Hola, hola, bienvenidos. Comenzamos a vivir juntos en la noche de domingo en Mía 104.1. Despidiendo ya el mes de junio, este es el último fin de semana del sexto mes del año. Espero que lo estés cerrando de la mejor manera. Soy Vanessa Sosa y junto a un gran equipo te acompañamos a terminar el domingo juntos. 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Bienvenidos.

Compartimos la noche con mucha música en Mía 104.1. La próxima canción para vos, que está cenando, así que disfrutala como si fuera la frutilla del postre.

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semana y siguen sonando las mejores canciones. Queremos saber de vos, 351-322-1041, para que nos cuentes cómo vas terminando tu domingo. Somos la radio con más música para acompañarte a donde vayas. Seguimos juntos en Mía 104.1. Suena una gran canción.

mucha música en Mía 104.1 y así vamos despidiendo juntos el fin de semana en esta noche de domingo, acompañándote ahí donde quiera que estés con una canción que hable de vos, como esta que suena ya mismo.

Gracias por esta canción, vos la programaste. Y para sacarte de la rutina de la semana, está increíble. Está este domingo, especialmente en el que nos juntamos para disfrutar un buen momento, recargar las pilas y enfrentar una nueva semana. Optimistas, por supuesto. Seguimos en la noche de día.

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en este domingo en Mía 104.1. Te acompañamos a terminar el fin de semana, como siempre, con la mejor música. Si hablamos de música todo el día, hablamos de Mía 104.1.

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Música todo el día, seguimos juntos en Mía 104.1, acompañándote en esta noche de domingo con la mejor música.

noche. La música nos une en Mía 104.1 y estamos viviendo juntos el domingo, lo que queda de un gran fin de semana, disfrutándolo juntos con las mejores canciones.

0: te seguimos acompañando en esta fantástica noche de domingo con buena música, terminando una semana que te debe haber dejado cosas muy buenas y este fin de que sirvió para reconectarte con algunos momentos que te hacen también, que te renuevan la energía, que te traen paz y que te animan a seguir adelante en esos objetivos de la vida que te trazaste. Así que vamos por más. La música nos une. En Mía 104.1, música todo el día.
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La música nos une, en Mía 104.1 música todo el día. Y esta gran canción la elegías vos para ir terminando tu fin de semana. Mientras la noche del domingo va llegando al final, estamos aquí poniéndole la mejor energía y por supuesto las canciones.

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hermosa canción que acaba de sonar. Y cuando apenas pasaron unos minutos de las 5 de la mañana, le damos inicio a una nueva hora. 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

es momento de despedirnos, queridos amigos. Gracias por permitirnos acompañarlos en su madrugada. Esperamos la salida del sol con Alex en Parece que fue ayer. Hasta mañana. 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
17: Hola, hola, hola, hola. ¿Cómo están, amigos? ¿Cómo andan? Buen día para todos. Muy temprano, ¿eh? 2 minutos pasan de las 6 de la mañana. Vamos a empezar tranquilos esta semana, ¿eh? Lunes 29 de junio, ya. El miércoles estamos empezando con julio, últimos días del mes, y acá estamos, ¿eh? 9 grados, una décima la temperatura en la ciudad. Arrancamos juntos este lunes, vamos transitando los últimos días y no podemos decir que estamos con cara larga, ¿eh? Qué lindo fin de, ¿no?, que tuvimos. Ganó Argentina, gana de que tenés muchas cosas por hacer. Y yo quiero saber, ¿se descansó o no se descansó nada? ¿Se pudo recuperar energías o estuviste con mucha actividad, con mucha cosa? Viste que también reunirte con gente te agota un poco. Tal vez tuviste ese tiempo de estar tranquilo a solas y de dormir, sobre todo, cosa que tal vez no podés hacer hoy porque arrancás muy tempranito. Bueno, a los que recién salieron de la cama y lo primero que hicieron fue prender la radio mientras se van preparando, ahí mientras van viendo qué ponerse. Bueno, abrigo con estos 9 grados, por favor. Igualmente, la semana pasada estuvimos con más frío, veremos qué pasa en el transcurso de estos días. Máxima para hoy de 15 grados, por la tarde vamos a tener sol durante todo el día, esa es una buena, y te adelanto que no se esperan lluvias para el resto de la semana. Va a ser una semana con nubes, con sol, pero por lo menos ya sin lluvias cambia la cosa. Buen día también a los que están arriba del auto, que se tiraron todo el ropero encima prácticamente, y buen día a todos y cada uno de los socios de nuestro club de madrugadores y buena memoria, haciéndole el aguante a la querida Alex. Vamos a tener una semana un poco más primaveral, podría decirse, más o menos, bueno, por ahí anda. Empezamos esta semana con un clasicazo de película. Esta canción fue escrita especialmente para el gran final de Dirty Dancing, ¿se acuerdan, no? Ese peliculón que nos marcó a muchos, y canción que terminó acompañando una de las escenas más increíbles del cine. Suena The Time of My Life. Buenos días, buena música parece que fue ayer. ¿Empezamos?

0: ¡Qué temón, por favor! Clasicazo, para empezar esta semana con todo. Viste que hay canciones que nos hacen viajar en el tiempo y que nos marcaron. Así que vale la pena empezar este lunes de esta manera. Vamos con las principales noticias, después hay más música.
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0: Javier Milei designó a Diego Santilli como nuevo jefe de gabinete tras la salida de Adorni. A través de sus redes sociales, el mandatario confirmó que Diego Santilli es el nuevo jefe de gabinete del gobierno. El anuncio llegó tras reunirse con el presidente el domingo pasado en Olivos y jurará este martes a las 4 de la tarde en Casa Rosada. La inflación siguió bajando en la cuarta semana de junio y prevén 1,8% para este mes. Según las consultoras, hubo leves aumentos de precios en el rubro alimentos y bebidas. Julio llegará con incrementos en tarifas, transporte y prepagas. Mundial 2026. Empezaron los 16avos de final. Canadá le ganó a Sudáfrica sobre el final y pasó a la siguiente ronda. Esta tarde a las 2 jugarán Brasil contra Japón. A las 5 y media Alemania contra Paraguay. Y a las 10 de la noche Países Bajos contra Marruecos. Partidazos para hoy, ¿eh? Qué manija. 6 de la mañana, 10 minutos. La temperatura en la ciudad 9 grados 10. Máxima de 15 grados en Córdoba.
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0: 10 minutos pasan de las 6 y llega una canción que sí o sí vas a tararear. La que lo llevó a lo más alto a ellos. Suena Rake con Noviembre sin ti en este pleno junio. Si hablamos de música, sabes que hablamos de Mía 104.1. Buen día para todos. La

Vos estás escuchando Mía 104.1 a las 6 y 17 de la mañana de este lunes. Sonando Ed Sheeran con Eyes Closed, canción que se le dedicó a su gran amigo que lo dejó. Qué frío, amigos, todavía no amaneció y ya estás pensando cómo estará esta semana, ¿no? A ver, vamos a contarte. En este momento 9 grados, una décima la temperatura, máxima de 15 para hoy, va a estar cielo parcialmente nublado a la tarde. Mañana martes mínima de 1, máxima de 16 grados. Un beso grande a nuestra amiga que recién está terminando el turno de la noche, la radio como siempre, y ahí siempre acompañándonos. Así que espero, amiga, que tengas un lindo día. Denise, ahí está, Denise no tenía el nombre. Nosotros recién empezamos, todavía mucho más por delante. Las canciones no paran en la radio de la música. Estás en Mía 104.1. Ricardo Montaner junto a Camilo y Evaluna, Si tuviera que elegir.

La radio con más música, esta es el Mega 104.1. ¡Qué temón! Si arrancamos el día con Lito Nevia, imagínate todo lo que nos espera por delante. Por un ratito viajamos a los 80, en nuestro país, esto es Solo se trata de vivir. Y así empezamos a saludarlos a ustedes. Hola para Carmen, que se suma desde Barrio Observatorio, que de a poquito está empezando a levantar a los chicos, nos cuenta. Abrazo grande para Jorge, que está saliendo de Barrio Las Palmas a recorrer la ciudad. Vamos, amigo, a todos los que están en la calle, a los que van de acá para allá buscando pasajeros, que a veces se hace un poco larga la jornada, me imagino. Clara, desde Barrio Observatorio, se suma también, amasando el pan calentito para salir a vender. Bien ahí, vamos, amiga, tempranito con el pan. Desde La Guardia nos escribe Marisa, que recién se suma. Vamos, amiga, que aguantás un termo de mate más y ya estás, Energía necesaria para empezar, te digo. Sobre todo un lunes, que cuesta mucho más. Pues ya sabes, arrancamos el día con muy buena música. Y de esta manera llega la gran Fabi Cantilo. Con una canción que vas a cantar sí o sí. Costumbres argentinas. Buenos días, buena música. Parece que fue ayer.

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0: Somos la radio de la música, somos Mía 104.1, gran canción la que estamos disfrutando juntos. Rod Stewart, Love Touch. Hace unos días se había ido a ver el mundial y había cancelado su show porque había dicho que estaba enfermo. Ay, ay, ay, Rod Stewart. Temón no tan querido por él, el que estamos escuchando, ¿sabían? En cambio, a nosotros nos gusta. Empezamos bien este lunes. Y bueno, canción que seguro vas disfrutando mientras buscas la llave, te fijas que no te quede el calefactor prendido y demás. Apaguen todo cuando se están yendo, por favor, que después viene la luz muy cara y bueno, puede haber peligro. Vamos, vamos que este lunes ya arrancó. Che, data a tener en cuenta, Avenida Ejército Argentino a esta hora, a la altura de República de China, está sin demoras. Por ahora, Avenida Rafael Núñez en la Mujer Urbana empieza a cargarse y Avenida Vélez Arfiel viene con demora llegando a Plaza de las Américas. Momento de informarnos.
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0: Terremotos en Venezuela confirman que murieron 6 argentinos en la tragedia. El canciller Pablo Kirchner informó que enviará a 2 diplomáticos para relevar la situación de los afectados por los terremotos. Comienza el pago a jubilados y empleados públicos de Córdoba. Este martes cobran jubilados y pensionados de la Caja de Jubilaciones, la Policía de la Provincia, el Servicio Penitenciario y la Fuerza Policía Antinarcotráfico. El fallo en el modo bus dejó a Colapinto último en la largada y Alpine se va de Austria sin puntos. El piloto argentino finalizó la posición 15 en Spielberg tras sufrir una falla técnica en la largada que lo dejó último. Alpine se retira sin puntos por primera vez en la temporada. 6 de la mañana, 33 minutos, 9 grados la temperatura, máxima de 15 para hoy y cielo parcialmente nublado en Córdoba.
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0: Son las 6 de la mañana, 33 minutos. Sí, sí, se viene un clasicazo, ¿eh? Llega una canción que ya había sido grabada por The Beach Boys y que ellos supieron darle otro sonido. Suena Creedence con Cotton Fields. Buenos días, buena música en Mía 104.1.

0: 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Diego Torres y Estopa. Con este temón, la última noche que viviste ayer del fin de semana. Por favor, cuántos recuerdos estos tiempos de Diego Torres, ¿no? Fue mutando con el tiempo. ¿Volverá a actuar alguna vez? Bueno, alguna cosa de actuación ha hecho. La verdad que empezó como actor. 9 grados la temperatura. ¿Y desde dónde estás sufriendo estos pocos grados vos? Contanos al 351-222-1041, que somos muchos en este Club de Madrugadores y Buena Memoria, así que en un rato nada más empezamos a saludarlos. Nos vas contando, ahí a nuestro WhatsApp. 20 minutos para llegar a las 7 de la mañana, esto recién empieza.
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0: 6 y 44 de esta mañana, estás escuchando Mía 104.1 y suena Enrique Iglesias junto a Juan Luis Guerra, dos de los grandes exponentes. Esto es Cuando me enamoro, canción que sonaba en todos lados por allá en el 2010.

7 de la mañana. Vos estás escuchando Mía 104.1, El Salmón con Loco. Espero que este lunes no te agarre loco, por favor. Vamos, vamos con paciencia, empezar de a poquito, vamos tranquilos, con calma. Y cada vez van llegando más mensajes, a nuestro WhatsApp. Fabi que nos dice, día importante hoy, buen día. Ay, amiga, ¿qué tenés? Contanos. Laura desde Alta Córdoba.

Nada fue un error, no. Ya sé que cuesta levantarte de temprano, pero no fue un error. Pensá que vas a terminar más temprano si te levantás más temprano. Claro, por razón lógica. A diferencia de muchos que están durmiendo ahora, van a arrancar tal vez a las 8 y van a terminar a las, no sé, 7, 8 de la noche. Bueno, tal vez vos también, bueno, hay casos y casos. La radio con más música está semilla 104.1, Coti con Julieta Venegas, nada fue un error. Llegamos a las 7 de la mañana, lunes, amigos, y la ciudad va tomando otro ritmo. Abrazo grande a los amigos que se suman desde Venado Tuerto, Santa Fe, estamos a través del 102.7. Beso grande para Flor desde la cumbre a través del 97.1, recién arrancando, nos cuenta. Se suma José desde Alta Gracia, somos un montonazo, gracias por sumarse y bienvenidos a las 7 de la mañana. Buen día para todos, 7 de la mañana, 2 minutos, buen día para los que se van sumando, aparece que fue ayer, esta semana con todo. Mira, esta semana completa, la semana que viene, 3 días nada más, fin de largo, así que a ponerle ganas. Buen día a los que ya están en sus locales, preparando todo para los primeros clientes del día. Buen día a los que están preparando todo para salir de casa a esta hora, viendo de no olvidarse nada, buscando lo que no encuentran. Ojalá no te olvides de nada, por favor. A tener la cabeza donde hay que tenerla. Cosa que yo a veces no tengo. Buen día a los que recién aparecen entre bostezos en este club de madrugadores. ¿Por qué hablaba lento? Porque estamos arrancando. Siempre hay lugar, ¿eh? Acá. Así que adelante, vamos, vamos, vamos, vamos, vamos, vamos. Le hacemos frente a la fiaca entre todos, ¿eh? Esto es colaborativo. La temperatura a esta hora, 9 grados en la ciudad. 9 grados, espera un segundo, para que me dio la duda, a ver si se actualizó el servicio. No, 9 grados no, 1 grado 6. Che, 1 grado 6, qué frío, te tenía mal el dato acá. Máxima de 15 para hoy, va a estar soleado durante todo el día. 92% de la humedad, así que está pesado. Pero 1 grado 6, mirá vos, che. Tal como indica el reloj, a esta hora... Momento de super clásico, y llega Rick James con una canción que él no estaba tan convencido de grabar, pero menos mal que lo hizo. Escucha. Can't touch this. No, mentira, es Super Freak. Nos encanta Super Freak, me parece que fue ayer. Buenos días, buena música para vos en Mía 104.

0: Temazo, qué lindo disfrutar juntos de su mayor éxito. Buen día para todos, amigos. Escuchá lo que es esa trompeta, ese bajo también. Me encantan las canciones con bajo remarcado. Con bajo protagonista, vamos a decirlo mejor. 7:06 de este lunes, nos acomodamos un poco y vamos a las noticias de esta hora.
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0: Javier Milei confirmó a Diego Santilli como reemplazo de Adorni en la jefatura de gabinete. El ministro del Interior se reunió con el presidente ayer tras la renuncia del funcionario. Santilli asumirá su cargo mañana martes a las 4 de la tarde. El gobierno confirmó que hay 6 argentinos muertos en Venezuela. Además, el Estado argentino enviará a 2 funcionarios para la asistencia. Hasta el momento, se recibieron 215 solicitudes de asistencia y 7 pedidos de búsqueda de paradero. Los Pumas volvieron a conquistar a Córdoba con un entrenamiento a puertas abiertas. Este fin de semana, miles de fanáticos colmaron el estadio Mario Alberto Kempes para alentar al seleccionado argentino en la previa del esperado enfrentamiento frente a Escocia, que se disputará el sábado 4 de julio. 7:07, 1:06 la temperatura, cielo despejado, empieza a amanecer de a poquito y máxima de 15 grados para esta tarde.
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clásico escuchamos juntos, el Mía 104.1, amigos. Marc Anthony, Yu Sang Su Mi, vos me cantaste. 7 de la mañana, 16 minutos, empiezan a cargarse las calles, amigos. Se siente en la ciudad que la semana empezó, te digo. Boulevard Castro Barros y Avenida Emilio Carafa están con demoras a esta hora. Avenida La Voz del Interior y Avenida Circunvalación vienen cargadas también. Avenida Vélez Arfiel y Circunvalación con demoras a esta hora, así que si pueden evitarlo mejor. Y tenemos un corte a partir de esta semana en Ángelo de Peredo, esto es entre Belgrano y Turrado Juárez, así que a tenerlo en cuenta. Frename todo porque es momento de viajar a los 80. Nos vamos a esa década que nos dejó tanta música con un clasicazo compuesto por 20 minutos y hoy 40 años después lo disfrutamos juntos. Estás escuchando Mía 104.1 con una temperatura de 1 grado 6, máxima de 13 para hoy. Llega The Outfield con Your Love.

7 de la mañana, 24 minutos de este lunes. Estás en Mega 104.1, la radio de la música, con Dua Lipa, Love Again. 1 grado 6 la temperatura, cielo despejado. Dua Lipa, que está celebrando el verano europeo, está en Italia después de haberse casado con Callum Turner, con el actor británico. Subió varias fotos de su luna de miel, ahí probando platos italianos, pasándola muy pero muy bien en la playa. Momento clave para ir por ese cafecito calentito a esta hora, te digo, con este frío, en este pleno invierno. Hay que ponerle onda, amigos. Disfrutar de esas cosas que sin duda te cambian la mañana. Máxima de 15 grados para hoy. Va a haber sol durante todo el día, por suerte, no se esperan lluvias. Va a ser un lindo día por la tarde. Ahora sí cuesta arrancar, sí, no nos vamos a hacer los tontos. Llega a mejorarnos este lunes Charly García, el número uno, con Buscando un símbolo de paz. ¿A dónde te lleva esta canción? Empezamos la semana con clasicazos como este. Vamos, lunes, buenos días, buena música, Mega 104.1. Cantala, dale.

0: 7:31 en todo el país. Del otro lado estás vos y de este la música que te acompaña todo el día. Estás en Mía 104.1. Sonando para Lamas con Linterna de los Afiebrados. Un grado 4 la temperatura en la ciudad. Mucho frío, amigos. A abrigarse bien, a llevar gorrito, bufanda. No queremos que nadie la pase mal. Sobre todo los que tienen que esperar el bondi en la parada, que a veces están tal vez 20 minutos esperando y el frío hace lo suyo. En Villa María, donde estamos a través del 93.7, 5 grados 4 en Villa María. Mira, un poquito mejor. En Morrison, donde nos escuchás a través del 104.3, también 5 grados 4, misma temperatura que en Villa María. Y en Santa Rosa de Calamuchita, 5 grados también, mira, parejo. 15 grados de máxima para todas las localidades que les acabo de decir. Así que vamos, desde donde sea que te estés sumando a esta hora, buen día para vos.
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1: La inflación siguió bajando en la cuarta semana de junio y prevén 1,8% para el mes. Según las consultoras, hubo leves aumentos de precios en el rubro alimentos y bebidas. Julio llegará con incrementos en tarifas, transporte y prepagas. Tras el fallo de la Corte Suprema a favor del financiamiento universitario, diputados presentan un proyecto de ley para sostenibilidad y protección de la ciencia nacional. Incluye una recomposición presupuestaria y salaria para las instituciones científicas. Luego de la definición del Grupo H, la selección argentina enfrentará a Cabo Verde en los 16avos de final del Mundial 2026. El duelo va a ser este viernes, el 3 de julio, a las 7 de la tarde, en el Hard Rock Stadium de Miami. Contará con la presencia de más de 100.000 hinchas. Dicen que las consultas se triplicaron para viajar a Miami, así que va a ser prácticamente Argentina, esa ciudad. 7:36, 1.6 la temperatura, máxima de 15 en este lunes.
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1: Lo estabas esperando y llegó. Es momento de superclásico. Ellos querían darle un giro al sonido de la banda y marcaron los 90s para siempre. Suena Simply Red con Something Got Me Started. Buena música. 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

0: del día. Tus canciones suenan acá en Mía 104.1, amigos. La temperatura, 1 grado 6. Está sonando el gran Fito Páez con Al lado del camino. ¿A dónde te lleva esta canción? Temazo para meterle garra este lunes, comienzo de semana. Sabemos que se hace complicado. El cansancio va ganando. Bueno, tal vez pudiste descansar el fin de día, ahora es otra cosa. Buen día para Maxi, que ya está full desde el mercado, nos cuenta. Karen desde el local. Mañana complicada, vamos amiga,
1: Como un ángel asesino.
0: 14 minutos para llegar a las 8 de la mañana y acá seguimos juntos hasta las 9 en Parece que fue ayer.
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Bienvenidos al reggae de Jamaica. Los pericos flasheando Bob Marley, ¿no? Una gran inspiración habrá sido para el Bayano, para toda la banda. La leyenda del reggae. Todo el día mucha más música para vos. Estás en Mía 104.1. Las calles a esta hora, Avenida Juan B. Justo y Avenida Circunvalación, muy cargadas. Avenida Amadeo Sabatini y Bajada Pucará con demoras también. Plaza España con demoras, así que si pueden evitar la Estrada, Hipólito Yrigoyen y Avenida Poeta Lugones, mucho mejor para no tener problemas. Y hay un corte en la calle Paseo de Uspallata, ¿eh? Esto es entre Videla Castillo y Tambo Nuevo, así que recuerden, escuchá esa guitarra. Temón de los pericos para empezar esta semana, para empezar este lunes 29 de junio, ya se nos va el mes. Y vos que te sumás recién, buen día. Ocho de la mañana, dos minutos, vamos amigos, buen día para todos. Estamos empezando ya la última hora, en este parece que fue ayer. Cada vez somos más en este club de madrugadores y una memoria. Gracias amigos por estar del otro lado prendidísimos, ¿eh? Vamos todavía. Esto es Parece que fue ayer y hasta las 9 compartimos los grandes clásicos de tu vida. Che, las calles vienen cargadas, como les decía. Muy lunes, muy fin de mes se siente. Así que buen día a los que recién están parados frente al ropero pensando, ¿qué joraca me pongo a esta hora? ¿Qué me pongo? Hay que mirar el pronóstico todos los días, chicos, porque vieron que hace frío, hace calor, son así los primeros días del invierno. Aceptando que sí, ya está llegando tarde. Bueno, puede pasar. No pasa nada, sonrisa, llaves, mochila y a seguir en la tuya, no te enrosques en esa. A no ser que tu jefe o jefa clave cara larga un lunes, que puede pasar también, diciendo che, ¿qué pasó? Mirando el reloj, haciéndote así el gesto, viste, señalando la muñeca como la hora, como pasa en el fútbol, la hora, juez. Buen día a los que ya arrancaron con la calculadora, con la agenda, con el mate al lado y la hoja llena de cuentas, ¿eh? Organizando todo lo que trae esta semana, preparando la agenda. A ver la cantidad de cosas que tenés que hacer. Tengo que ir a buscar a los chicos al cole. Tengo que pasar por el súper a comprar la yerba. Tengo que hacer la cama, no, cosa no menor, chicos. Nosotros seguimos acá, haciendo que la mañana suene un poquitito mejor. Por lo menos ya con que cambie, qué sé yo, un 5, un 10%, estamos felices. Un grado 6 la temperatura, máxima de 15 para hoy. Y llega un clasicazo. Escucha por favor con qué se viene. Si te está costando el lunes, esa guitarra, escucha lo que es esa guitarra, esa intro. Ahí viene. ¡Dale!

Subir volumen, llega la vitamina que necesitas. Nos transformamos en Rocky por unos minutos y vamos con todo. Temazo para arrancar, ¿eh? Te digo que con esta estoy listo para salir a la cancha, para hacer a cualquier trabajo que haya que hacer. Suena Eye of the Tiger. Buenos días, buena música. Parece que fue

0: Temazo, ¿cómo nos activó, por favor? El que no conoce la, el nombre de esta canción, le dice pan, pan, pan, pan, pan, pan, pan. No sé si te pasó a vos alguna vez con algún tema que no conocés, le decís cómo te suena, cómo la tararías. Un sorbito de mate, amigos, a las 8 de la mañana, 7 minutos, y vamos a las noticias.
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0: Javier Milei confirmó la designación de Diego Santilli como nuevo jefe de gabinete luego de la salida de Manuel Adorni del cargo. El anuncio fue realizado por el presidente a través de sus redes sociales tras la reunión que ambos mantuvieron el domingo en la residencia de Olivos. Santilli asumirá oficialmente este martes cuando preste juramento a las 4 de la tarde en Casa Rosada. Terremoto en Venezuela, más de 1.450 muertos, miles de desaparecidos y 3.300 heridos. Confirman que hay 6 argentinos muertos y hasta el momento se recibieron 215 solicitudes de asistencia y 7 pedidos de búsqueda de paradero. Canadá se lo ganó a Sudáfrica en la última pelota y se clasificó a los octavos de final por primera vez en su historia. Con un golazo de Stefan Eustaquio en tiempo de descuento, Canadá superó 1-0 a Sudáfrica y Sudáfrica quedó afuera del Mundial. 8 de la mañana, 8 minutos de este lunes, 1 grado 6 la temperatura, máxima de 15 para el primer día de la semana.
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0: Cuando querés solo música, escuchás Mía 104.1 y disfrutamos juntos de Marcela Morelo con la canción que seguro te hizo conocerla, Una emoción para siempre. Hoy se arranca cantando, ¿no? ¿Cuándo no? Todos los días. Es que es imposible no cantar con esta canción, te digo. Un grado 6, la temperatura, mucho frío, amigos, en el comienzo de esta semana. Abrigarse bien, por favor. Máxima de 15. Por la tarde, sí que después a la tarde vas a poder desabrigarte un poco, pero apenas, ¿no? Porque 15 es frío también. Bueno, ¿saben que ayer en una comida familiar, alguien le tiró una frase que me hizo dar cuenta de lo rápido que pasa el tiempo? Un primo dijo, yo tuve el DNI verde. Y automáticamente todos mis primos de la misma edad respondieron, Yo también. ¿Se acuerdan de cómo venían antes? Era un librito verde, claro, desbloqueamos un recuerdo automáticamente. Librito que llevabas donde podías, en el bolso, en la mochila, en la cartera, que se estropeaba bastante rápido porque eran hojas. Ahora con el carnet es más fácil porque es de plástico y es más resistente, dura más. Pero al mismo tiempo, sí, a mí por lo menos, yo porque soy colgado, pero a mí se me pierde. Lo tengo que renovar, de hecho. Y ahí pensé, todos tenemos un yo tuve, que nos delata la edad sin piedad, no nos da tregua. Yo tuve un celular con tapita, sí, el primero, de los primeros que había, el Motorola, ¿te acordás? Yo tuve un MP3 con cable, yo tuve que rebobinar un cassette con una virome, qué recuerdos, que se te trababa a veces la cinta ahí, y rezabas para que no se te estropee la canción o el VHS, el video en ese caso. ¿Cuál es el tuyo? Quiero saber. ¿Cuál es el yo tuve? 351-222-1041. ¿Qué yo tuve? Te delata la edad sin piedad. Contanos.
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0: Somos la radio de la música, somos Mía 104.1 y llega Miranda con una canción que pudieron traer directo desde el 2010. ¿Te acordás? Solo porque la gente lo pedía. Suena Tu misterioso alguien a las 8:17.

0: canciones para cada momento del día. Estás escuchando Mía 104.1. Guasones tan distintos. Y estamos viajando en el tiempo. Acá me parece que fue ayer, como lo hace siempre Alex. Y estamos preguntándote a vos esas cosas que tuviste. Yo tuve, ¿qué cosa?
1: ¿Sabes qué tuve yo, Kevin? Un autito control remoto con cable. Mira vos, qué clase seré, ¿no? Un abrazo, buen programa para todos.
0: Hermoso, Cristian, qué lindo el control remoto a cable. ¿Lo tendrás por algún lado ahí o ya lo regalaste, lo vendiste, se lo dejaste a tu nieto, hijo? Queremos ver foto, por favor, de ese autito. Susana dice, hola, buen día, yo tuve un portafolio, era tipo maletín para ir a la escuela. Soy Susana, bueno, sí, pero tampoco es tan raro eso. Algunos siguen usando tal vez portafolio para ir a trabajar, no tanto para ir a la escuela. Nati dice, yo tuve que ir corriendo al videoclub a devolver una película. ¡Qué antigüedad! En beso y algún tema, nos pide algún tema de Pablo Alborán. Claro, ir a devolver la película, cosa que ya no se hace más. Existían las casas de alquiler. Parece que hubiera pasado una vida, ¿no? Pero no pasó tanto, que han pasado 20 años, 25, por ahí. Es que avanza todo muy rápido, chicos. Si hablamos de música, hablamos de Mía 104.1, llega a la oreja de Van Gogh y Abel Pintos.

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0: 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Fíjate vos esta colaboración, Frank Sinatra junto a Bono, el cantante de U2. Vos sabés que se conocieron personalmente cuando Bono voló a los Estados Unidos para grabar el videoclip de esta canción, I've Got You Under My Skin, Te Tengo Debajo de Mi Piel. Y pese a la diferencia de edad, pudieron unirse, pudieron fusionar sus voces, hicieron este temazo que te acompaña a las 8 de la mañana, 32 minutos de este lunes.
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0: Momento de super clásico y por eso llega Roxette con una canción que recorrió el mundo entero. Temón, con el que abrieron uno de sus grandes discos, hablamos de Two Rims, y suena How Do You Do, en Parece Que Fue Ayer. Buenos días, buena música, Mía 104.1. Así es.

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0: Todo el día tus canciones suenan acá en la radio de la música, Mía 104.1. Maná y Shakira, Mi Verdad. Yo tuve, ¿qué cosa? Sí, sí, dice, yo tuve un Walkman, así como el de la foto. Qué hermoso recuerdo. Nos manda la foto del Walkman Sony, espectacular. Te digo que se me vinieron algunos recuerdos a la cabeza, Ceci. Leandro, yo era el control remoto de mi papá. ¿Cómo? O sea, te mandaba que le bajes el volumen. Párate, hijo, anda, anda, cambia de canal, párate un metro y volvé. Che, qué cosa, qué cosa. Edith dice, yo tenía el álbum de Frutillas. Y Julián nos manda una foto de su maletín. Lo que delata mi edad es este portafolio de cuero. Lo tuve y usé hasta tercer grado, que mis viejos se apiadaron y me compraron una mochila como todos mis otros compañeros. Encima eran indestructibles. Claro, si eran de cuero, mirá, se ve muy resistente. Pero sí, tenías como 30 años más con ese maletín, es verdad.
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4: 13 minutos para llegar a las 9 de la mañana. La ciudad está en movimiento en este primer día de la semana y junto a Monteroni te contamos el estado del tránsito. A esta hora tenemos en zona norte Boulevard Castro Barros, que viene muy complicada a la altura de Avenida Emilio Carafa, ¿eh? Así que mucha atención a todos los que están ingresando al centro desde la zona norte. Nos vamos hacia Avenida Figueroa Alcorta, en la zona de La Cañada, está complicada a la altura de Colón, y también Humberto Primo a la altura de La Cañada viene a paso lento. Costanera Norte con demoras a la altura de Puente Centenario y de Puente Maipú, y Plaza España viene lenta, la Lugones y la Irigoyen sobre todo. 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

4 minutos para llegar a las 9 de la mañana. Llegamos al final de Parece que fue ayer con los Cafres. Si el amor se cae. Abre esas palmas, todo el mundo. Vamos. 1.4 grados la temperatura en la ciudad. ¿Cuántos recuerdos, eh? Sabri dice, buen día chicos, yo tuve el Sega y lo loco es que ordenando la casa de mis papás hace un mes lo encontré. Qué joya que encontraste, Sabri, me imagino. Una reliquia. Guardalo, por favor, se lo dejás a tus hijos. No sé si tenés el día de mañana nieto, que quede ahí como recuerdo. De che, mirá lo que tuve cuando era chica. Bueno, en un ratito nada más empezamos con la mañana de Mía, ¿eh? Así que le pegamos de corrido hoy hasta la 1 de la tarde, maratón. Espero que vos también te quedes. Esto sigue con mucho, pero mucho más.

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0: la mañana, 7 minutos. Buen día para todos, amigos, amigas. Bienvenidos a la mañana de Mía en este lunes, comienzo de semana, 29 de junio. Ya se nos va el mes y acá estamos empezando juntos, Sabemos lo que cuesta con este frío. 1.6 grados la temperatura, mucho, pero mucho frío. Sí, todavía el invierno que no nos da tregua. Aunque los días anteriores estuvieron mejores, ¿no? Bueno, vamos a llegar a 15 por la tarde de máxima, así que no se va a sufrir tanto, pero el comienzo sí empieza heavy. A ponerle ganas. Vamos, que la semana que viene tenemos un fin de extra largo, así que si te sirve de motivación, bueno, me alegro. Vamos, que salimos a la cancha, para encarar la semana. Me gusta ir por ahí. A ver, si fueras hoy tu propio DT, ¿qué te dirías para motivarte a empezar el lunes? Mensajes motivacionales quiero, dale que la rompemos. 351-222-1041.
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0: I Got You, baby. UB40 junto a Chrissy Handy. Las canciones de siempre suenan en la radio de la música. Estás escuchando Mía 104.1. Mensajes motivacionales. Si fueras hoy tu propio DT, ¿qué te dirías para arrancar la semana? Javi desde Barrio Observatorio dice: vamos, papá, entra a su oficina, mete garra en la compu. Acordate que el viernes jugamos de local en las claro, local, el partido del viernes es el partido de Argentina. Tal vez alguno se automotiva con eso. Estela desde Barrio San Vicente: dale que entramos concentradas, dice. Dejamos la vida en el gimnasio y acordate de la marca. Me gustan, los mensajes motivacionales. 16 minutos pasan de las 9.
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0: 9 de la mañana, 18 minutos de este lunes. 2 grados 2 la temperatura, mucho frío. La térmica más baja es 0 grados 7. Ay, ay, ay, qué frío, amigos, frotándonos la mano con gorrito y con bufanda con todo hoy. Máxima de 15 para esta tarde. Esta semana empieza con cortes de tránsito importantes, sea tener en cuenta. Corte en la calle Paseo de Uspallata, entre Videla Castillo y Tambo Nuevo. También hay corte en Ángelo de Peredo, entre Belgrano y Turrado Juárez. Y un corte en Alejandro Magarini o Cervantes, entre Juan B. Justo y Alejandro Aguado. Así que a tener en cuenta si recién está saliendo de casa.
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fue fácil apostar al amor, nos dicen los tipitos. En la radio de la música suenan tus canciones, mía 104.1, 9 de la mañana, 32 minutos. Empezando juntos la semana, haciéndole frente a la vagancia, a la fiaca. Sí, ya sé que viene fácil, pero vamos, sé que se puede. Abrazo grande para nuestro amigo Lisandro desde Barrio Liceo, tercera sección. También para Mariano desde Las Margaritas. Jere desde Matienzo, somos un montonazo. Fausto desde Alberdi. Anto desde Quintas de Argüello. Vos contanos, desde dónde te sumás al 351-222-1041. Si nos escuchás tal vez a través de otra frecuencia, estamos en Río Cuarto a través del 105.1. Estamos en Villa Constitución 98.7. O tal vez te sumás desde Cosquín, no sé, vos contame. Robbie Williams, que llega en octubre a la Argentina. Esto es She's the One.

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0: Todo el día tus canciones suenan acá en Mía 104.1. ¿Y cómo no empezar bien la semana con Soda Stereo? Juego de seducción a las 9:44. 2 grados 2 la temperatura. Qué friazo, amigos. Mira, acá para nuestro amigo Dani nos manda una foto del tablero de su auto que lo tiene en menos 3. 3 grados bajo cero le marca el auto. Terrible. Desde Villa Ciudad Parque nos saluda Dani. En un ratito lo seguimos leyendo, muchos mensajes por delante.
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0: 14 minutos nos separan de las 10 de la mañana. Un beso grande para Ceci, dice, me sumo escuchándolo como todos los días desde mi despensa. Chicho, besote, beso para vos, Ceci. Beso también para Vilma, que está entrenando como todos los días. Qué garra, para entrenar con este frío. Y también para Marisa, te escucho como todos los días desde mi mercería en Duarte Quiró. Mucho local escuchando, me gusta, ahí laburando y con las canciones que los acompañan. 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
1: 12 minutos para llegar a las 10. La ciudad está en movimiento y junto a Montironi te contamos el estado del tránsito. Se nota mucho que es lunes, te digo, ¿eh? Mira, en Avenida Sagrada Familia, a la altura de Nazaret, hay demoras a esta hora. Nos vamos hacia Avenida Colón, que está con demoras a la altura de Santa Fe, y también llegando a La Cañada. Costanera Norte, demorada a la altura de Puente Centenario, también a la altura de Puente Maipú. Y tenemos demoras en Plaza España, en Chacabuco y Avenida Poeta Leopoldo Lugones, y también en Plaza de las Américas, en Avenida Vélez Sarsfield y en Ambrosio Olmos. 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

0: 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La voz de Camilú y Alex Ubago. Esto es Quedarme a tu lado. Y atención para vos que nos escuchás todo el día. Te regalamos 1.000.000 de pesos en Mía 104.1. 1.000.000 en Cetrogar, para que lo gastes en lo que más quieras. Si necesitas algún electrodoméstico para tu casa, tal vez algún calefactor con este frío. Bueno, te sobra, me parece, con el calefactor. Y 1.000.000 de pesos te puedes comprar algo más. O 2 cositas más, no sé, lo que quieras. En un rato vamos a jugar a qué hay dentro de. Si conseguís la mayor cantidad de correctas en 30 segundos, te metes en la final. Y estás a un pasito nada más de llevarte el 1.000.000 de Cetrogar. Así que a quedarse escuchando cuando habilitemos el teléfono. Y a comunicarse rápidamente, no todavía.
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0: Viene pesando el comienzo de la semana, ¿no? Me imagino. 10 de la mañana, 1 minuto. Nos metemos en la segunda hora de este lunes de la mañana de Mía. Algunos que vienen más temprano, tal vez desde las 6 de la mañana, me parece que fue ayer, que les tocó madrugar de noche, ¿no? Sin sol, cuando cuesta mucho más. Pero ahora ya tenemos sol en la ciudad y ya la cosa es diferente. 2 grados 2, la temperatura no sube mucho más, ¿eh? Empezó en 1 grado, subió 1 grado y medio, pero se queda ahí por ahora estancada. La máxima prevista es de 15 grados para hoy, así que no va a estar tan mal por la tarde. Mientras tanto hay que aguantar este frío que viene pesado, me imagino. ¿Estás sufriendo el frío? Del 1 al 10, ¿cuánto lo estás sufriendo? Contame, en el índice de frío. ¿Lo estás sufriendo un 10? Tal vez un 7, porque todavía lo peor no llegó. Igualmente creo que ya empezamos el invierno con temperatura de pleno julio o pleno agosto, ¿no? Se desadelantó el frío. Aunque en realidad está bien. Peor hubiera sido que el frío empiece en otoño, ¿no? El frío más pesado. Bueno, todavía nos queda un montonazo de cosas para compartir. 3 horas de lindas canciones, como te decía recién, el 1.000.000 de Cetrogar. Así que la vamos a pasar lindo hasta 1 de la tarde. Esto recién empieza prácticamente. Día, buena música, estás en Mía 104.1. Diego Torres, Cantar hasta morir.

0: bloque, Sido Estelares, Roma, en la radio de la música suenan tus canciones, Mía 104.1. Italia que no pudo entrar al Mundial este año, bueno, ya hace rato que no juega al Mundial, pobre. Raro porque ellos tienen tan buen fútbol, ¿no? Bueno, por lo menos tenían, ahora parece que no, porque por algo no habrán quedado. Se parece re mal lo que estoy diciendo, ¿no? Pobre Italia. Canción del 2025, el año pasado, de Estelares, a las 10 de la mañana, 10 minutos de este lunes.
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0: 2 grados 2, la temperatura en la ciudad, máxima de 15 para hoy. 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

10 de la mañana, 18 minutos de este lunes. Del otro lado estás vos y de este la música que te acompaña todo el día. Estás en Mía 104.1. Erasure, Blue Savannah. Abrazo para el amigo Rubén. El sábado me fui a ver el partido al pueblo donde vive un amigo. Es pasando Río Primero, se llama Villa Santa Rosa. Escuchándolos en todo el camino, nos dice Rubén, vamos todavía. ¿Cómo estuvo esa cena? Les pregunto, va a todos, el sábado de la noche. ¿Se juntaron con amigos? ¿Se juntaron con familia? ¿Pudieron ver el partido reunidos? ¿O les tocó verlos solos? ¿Les tocó verlos laburando? Claro, algunos rubros que no pueden parar nunca y ahí están con la compu, con el teléfono, mirando el partido como pueden. Lo importante es mirarlo, chicos, no importa. Vamos el viernes, a las 7 de la tarde contra Cabo Verde. Algunos están con miedo. No, va a salir todo bien, va a salir todo bien. Vamos a la escaloneta. Eros Ramazzotti, esto es La Cosa Más Bella en Mía 104.1.

0: 10 de la mañana, 25 minutos. Todo el día mucha más música para vos. Estás en Mía 104.1. Alex Ponce y Zulia, esto es Tú Me Quieres. Mientras vos estás desayunando, ese mate que sigue dando vueltas. Y te cuento a esta hora que en Plaza España hay demoras en Chacabuco y en Avenida Poeta Leopoldo Lugones. También en La Cañada, a la altura de Boulevard San Juan, paso lento, así que mucha paciencia en el comienzo de esta semana, amigos.
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0: 10 de la mañana, 28 minutos, 6 grados 9. La temperatura se va poniendo mejor. Ya dejamos de lado los 2 grados y el 1 grado solo con el que empezamos este lunes y la máxima va a ser de 15 para esta tarde. 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

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Mira, una canción más movida, Adele, viste que suele tener canciones más tranquilas con el piano. Bueno, esta más tiene más ritmo. Send my love to your new lover. Manda mi amor a tu nuevo amante. Ya está, olvídate de mí, dice Adele. ¿Sabes qué puedes hacer con tu amor? Dale. 10 de la mañana, 37 minutos de este lunes, 6 grados la temperatura. Acá Meli que dice, del 1 al 10, estoy en un 100 que no aguanto el frío. Por Dios, me pegó duro, dice. Excelente lunes para todos. Vamos, Meli, es fuerza. Abrigarse bien, a ponerse, no sé, todo lo que haya en el placard y a salir a encarar esta semana. Llegan Enrique Iglesias y María Becerra.

0: Todo el día, mucha más música para vos. 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Fito Páez con La Rueda Mágica. A las 10 de la mañana, 44 minutos. 6 grados la temperatura en la ciudad en el comienzo de esta semana. Estamos a 29 de junio, ya se nos va el mes. Bueno, nos está dando muchos momentos el Mundial, muchas historias. No sé si vieron la eliminación de Uruguay de... ¿Cuándo fue? El viernes, sí. Que quedó afuera lamentablemente. Ahí los uruguayos renegando. Si algún uruguayo nos está escuchando, bueno, le mandamos acá un abrazo grande. Por 1-0 ante España. Ese gol que se le escapó al arquero. Se hizo viral un momento de Marcelo Bielsa. Seguramente lo vieron cuando terminó el partido, en la conferencia de prensa, mientras esperaba para dar una entrevista. En realidad no era conferencia de prensa, era la nota con la periodista mano a mano. Todo se demoraba, lo pusieron al aire y no le hacía la pregunta a la periodista. Y Bielsa lanzó esta frase que quedó para la historia. Dale, de una vez estalló, claro, estaba re caliente Bielsa, que había quedado afuera del Mundial, la cantidad de críticas que le iban a llover, ya se estaba haciendo la cabeza, y después más tranquilo asumió la responsabilidad por la derrota, pero esa frase quedó resonando, la cantidad de memes en internet, y me hizo pensar, porque este lunes seguro todos tenemos algo que nos hace perder un poquito la paciencia, aunque sea algo, el trámite que nunca termina. Ese mensaje que no contestan, que ves que la persona está en línea, y dale, respondeme mensaje, si ves que estás en línea, dale de una vez. El café que todavía no hace efecto, tomás dos tazas, una taza y media, y no hace nada, no podés activar, seguís ahí cabeceando para no dormirte. El compañero que no llega, lo estás esperando ahí una hora, la computadora que tarda una eternidad, tenés que mandar un mail apurado, apurada, tal vez, y no carga nunca. Les decís, dale de una vez. ¿En qué momento decís vos, a qué cosa le dirías hoy en este lunes? Dale de una vez. 351-222-1041.
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0: 12 minutos para llegar a las 11 de la mañana. Acá estamos juntos en la radio de la música y ya se viene, amigos, una nueva chance de llevarse $1,000,000 de Cetrogar. Para todos los que nos andan preguntando siempre cómo hago para participar en Cetrogar, quiero el millón. Bueno, en un rato nada más, quédense escuchando que vamos a habilitar el teléfono y nos van a tener que llamar rápidamente para jugar a qué hay dentro de. ¿Quién te dice que el ganador pueda ser vos? Quédate Mía 104.1, ya venimos.
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1: 10 minutos para llegar a las 11. 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A esta hora, en Boulevard Guzmán, a la altura de Puente Maipú, hay demoras. También a la altura de Puente Centenario, en Boulevard Mitre. Avenida Colón cargada a la altura de General Paz. La Maipú viene complicada llegando a Emilio Olmos. Y en Plaza España viene muy lenta la Chacabuco. Y también la Lugones llegando a la Rotonda. 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

Estamos por llegar a las 11 de la mañana, un minuto nos separa y escuchamos las canciones de siempre en la radio de la música, Mía 104.1. Acá con The Living Daylights, en esta mañana de lunes, te estamos preguntando a vos en qué

0: momento perdiste la paciencia y dijiste... Dale de una vez, como dijo Bielsa el otro día cuando perdió Uruguay. Marisa dice, yo le diría, dale de una vez a mis clientes, vengan por favor a comprar, dice, tengo que pagar el alquiler, con carita llorando. Qué complicado debe ser, amiga, acá te apoyamos. Gustavo dice, al banco le digo, dale de una vez, hace media hora que estoy esperando que me atiendan. Los trámites son complicados, creo que a todos le decimos dale de una vez, aunque sea de vez en cuando, hay que descargarse, chicos.
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0: Pam, pam, pam. Nos metemos en las 11 de la mañana de este lunes. Vamos todavía, comienzo de semana. Buen día para todos los que recién se suman, haciéndole frente al lunes, ¿eh? Desde este lado, tratando de sobrellevarlo de la mejor manera, con canciones, como por lo menos lo intentamos hacer. Espero que esté funcionando en vos. Canciones que te dan ganas de cantar, que te enganchás y que por lo menos te hacen olvidar un ratito de la rutina. Vos planificando todo lo que tenés que hacer en la semana, tal vez, esa agenda. ¿Sos anotarte las cosas o vas improvisando? Vas anotando todo en tu cabeza. Problemón, anotarlo en la cabeza. No sé si sos de tener agenda de papel, si tenés una aplicación que te organiza todo. Alguna guía, los más avanzados, alguna inteligencia artificial, pero eso ya es otro tema. Imagino que no. Tal vez alguno me dice que sí. 6 grados 9 la temperatura, solazo en la ciudad y máxima de 15 grados para esta tarde. Va a estar soleado durante todo el día. Mira, tengo una semana sin lluvias va a ser, ¿eh? Así que por lo menos empezamos bien la semana. Mañana martes mínima de 1 grado, máxima de 16. Va a estar similar a hoy y después todavía más frío para el miércoles, jueves y viernes, con máximas entre 10 y 12 grados. Así que a disfrutar mientras tanto de este lunes que recién empieza, todavía le queda mucho más por delante. Vos que te acabas de sumar recién, aprovechando para estudiar, en tu local, en el auto, donde sea que estés, hasta la 1 de la tarde, mucho más. Ale Sanz y Alicia Keys. Buen día.

0: suerte. Suerte en este lunes, vamos. Me animo a decir el mejor tema en la historia de la carrera de Shakira, junto con Waka Waka. ¿Vos qué pensás? Están ahí cabeza a cabeza. 9 minutos pasan de las 11 de la mañana y es momento de habilitar la línea de la radio 351-222-1041. $1,000,000 de Cetroar. Puede ser, ¿sabés de quién? Tuyo, puede ser tuyo, $1,000,000 de Cetroar. ¿Qué le pasaba? Momento de comunicarse, 351-222-1041. Vamos a jugar aquí ahí dentro de... Y este millón de Cetroar puede ser para vos.
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0: En la radio de la música suenan tus canciones, Mega 104.1, Cristian Castro, lloviendo estrellas en esta mañana soleada. ¿En qué momento dijiste vos? Como Bielsa, dale de una vez. Leonardo dice, de Universitario de Horizonte, a la página de Arca le diría dale una vez, como Bielsa, siempre se traba o anda lenta. Los trámites tienen su cosa, como lo venimos diciendo, sí. Cuando hay que hacer fila, cuando hay que, no sé, ir al cine, que no avanza esa fila, le decís dale de una vez. ¿Vos a qué le decís dale de una vez?
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0: Veinticuatro minutos pasan de las 11 de la mañana. Amigos, amigas, momento de jugar. ¿A qué hay dentro de un millón de pesos de Cetrogar? Puede ser tuyo, puede ser en este caso de nuestra amiga Camina Pulgar. ¿Cómo estás, Cami? Buen día.
14: Hola, buen día. Bien.
0: Bien, ¿desde dónde nos llamas?
14: Estamos súper nerviosa. Llamo desde Córdoba Capital, Villa Libertador.
0: Villa Libertador. ¿Nervioso estabas?
14: Sí, súper nerviosa.
0: Bueno, tranquila, tranquila que va a salir todo bien. ¿Qué andabas haciendo, Cami, esta mañana?
14: Y justo yo salí a comprar, estaba trabajando y salí a comprar y bueno, he puesto el celu que suene, así estaba atenta.
0: Ahí está, ahí te llamamos nosotros. Bueno, bárbaro, Cami. A ver si podés meterte en la final. Mira, vamos a repasar cómo está la tabla por ahora de finalistas. Tenemos en primer lugar a Antonella, que hizo 21 correctas. Y en segundo lugar a Agostina, que hizo 19 correctas. Así que si metes 19, empatás con Agustina. Si metes 20, te asegurás un lugar en la final. Para eso vamos a jugar a qué hay dentro de. Yo te voy a decir un lugar. Por ejemplo, el otro día hicimos qué hay dentro de un freezer. Empiezan a correr los 30 segundos y rápidamente tenés que decirme todas las cosas que encontrás ahí adentro en 30 segundos.
14: Bueno.
0: Vamos, Cami.
14: Sí.
0: A controlar esos nervios, ¿eh? Yo sé que cuesta, pero vos podés. Cami, bueno. 30 segundos me vas a tener que decir qué hay dentro de un placard.
14: Bien. Bueno, tenemos.

0: también las perchas, tenemos los pantalones, también tenemos algunas colchitas colgadas, perfumes, desodorante, talco, algún maquillaje, el estuche con todos los skincare.
1: Tiempo, hasta ahí entró Cami, bien. Estamos chequeando cuántas correctas hiciste, a ver si entras o no en la final. ¿Qué harías con 1.000.000 de Cetrobar, Cami, si lo ganás? ¿Qué te comprarías?
0: Sí, me compraría, en este momento justo se me rompió el termotanque, así que bueno, y le regalaría algo a mis compañeras que me seguro me están escuchando, Lu y Gas.
1: ¿Lu y Gas?
0: Sí, Dalma.
1: Ah, Dalma, ahí está. Bueno, bárbaro, el termotanque, justo ahora el agua caliente para el invierno, que no falte. Sabes que yo también lo tengo que cambiar, ¿eh? Así que me parece que voy a hacer como vos. Hiciste, Cami, 14 correctas. Lamentablemente no alcanzó para entrar en la final.
0: Ay, bueno.
1: Sí, estaba la vara muy alta con 19 y con 21 los finalistas. Pero bueno, tuvo cerquita. Acá me dice la productora, parecía que estabas vendiendo. Tenemos esto, tenemos el otro, tenemos. Y así se llena el placar. Bueno, Cami, ojalá que pueda ser la próxima. Ya va a haber otra chance, seguramente.
0: Bueno, listo. No me rendiré entonces.
1: Así me gusta. Que tengas una linda semana.
0: Gracias. Un beso. Saludos.
1: Chao. No pudo ser, lamentablemente, para ella, pero todavía tenemos más chances todos los días, ¿eh? Este 1.000.000 de Cetrogar puede ser tuyo. Ya sabes, Cetrogar, te lo mereces. 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

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Shaggy. Angel. Angel de Brito. 11 de la mañana, 39 minutos. ¿A qué cosa le dirías? Dale de una vez, Mariela. Dale de una vez al invierno. Afloja un poquito, que ya no siento los dedos. Disfruten los que trabajan calentito, nos dice Marie. Claro, los que están con la tufa al lado de las piernas, ¿no? Jule dice a mi computadora que cada vez que la agarro está sin batería. No lo entiendo realmente. Al aguinaldo, dice Carmela, me está llegando tarde, ¿eh? Bueno, ya en estos días muchos tienen que cobrar el aguinaldo, los que no lo han cobrado todavía. Tal vez alguno lo cobre en los primeros días de julio, los que se atrasan, pero ya va a llegar, vamos. Abel Pintos, La Llave, en Mía 104.1.

0: canciones para cada momento del día. Estás escuchando Mía 104.1, Algo Contigo. Así se llama esta canción de Vicentico. A las 11:47 de la mañana de este lunes, 11 grados 5, mira, todo con el 11 hoy. Bajó la humedad bastante, empezamos con 90 y pico a la mañana y ahora 53%. La máxima para esta tarde va a ser de 15 grados, vamos a tener sol durante todo el día. Mañana martes, mínima de 1, máxima de 16 grados, también con sol en la ciudad de Córdoba.
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0: 10 minutos para llegar a las 12 del mediodía, va avanzando rápido esta mañana de lunes, se ve que estamos con tantas cosas que, viste, que el tiempo va pasando rápido. Seguimos hablando de a qué cosa le dirías dale de una vez. Mira, acá nuestra amiga Marce dice, al aguinaldo, Carmela, vamos, vamos que ya está llegando. 10 minutos para llegar a las 12. 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Te repaso algunos cortes que hay en calle Paso de Uspallata, entre Videla Castillo y Tambo Nuevo, también corte en Ángelo de Pedrero, entre Belgrano y Turrado Juárez, y en la calle Alejandro Magariños Cervantes, entre Juan B. Justo y Alejandro Aguado, también hay un corte a esta hora. 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

0: 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Un minuto nada más para llegar a las 12 del mediodía. Ya nos metemos en la última hora de la mañana de Mía. Momento en el que vos vas vaciando el mate, tal vez. O no, o el mate no se vacía. Cada uno con su costumbre, ¿no? Tal vez alguno que otro me dice, estoy desayunando recién ahora. Claro, hoy lunes hay varios locales que cierran, que trabajaron todo el fin de semana, sobre todo los gastronómicos, las peluquerías también cierran los lunes, y están aprovechando para descansar en su franco, su día libre. Bueno, a descansar se ha dicho. Momento de informarnos, después hay más música hasta la una de la tarde.
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0: Tras la salida de Adorni, Diego Santilli será el nuevo jefe de gabinete. El funcionario dijo que la transición debe ser responsable y ordenada y que antes de aceptar el cargo habló con Mauricio Macri. Por su parte, el presidente Javier Milei confirmó que Adorni también renunciará a su cargo en YPF. Posible paro en el transporte. Desde UTA aseguraron que si mañana no reciben el depósito y el aguinaldo completo, podrían interrumpir el servicio desde las 0 horas del miércoles. Segundo día de los 16avos de final del Mundial 2026. Tras el pase a Canadá, octavos.

0: Esta tarde a las 2 jugarán Brasil contra Japón. A las 5:30, Alemania contra Paraguay. Y a las 10 de la noche será el turno de Países Bajos contra Marruecos. Se viene lo lindo, partidazos en el Mundial. 12 del mediodía en punto, la temperatura en la ciudad 11 grados 5, máxima de 15 para esta tarde y sol durante todo el día en este primer día de la semana, 29 de junio.
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0: Desde diferentes rincones de la provincia se suman, nos van contando al 351-222-1041 cómo viene el comienzo de esta semana, el comienzo de este mediodía. Conociendo Rusia y Natalia Lafourcade.

0: 12 del mediodía, 6 minutos de este lunes. Del otro lado estás vos y esta es la música que te acompaña todo el día. Estás en Mía 104.1. Qué temazo de Amaral, hacía rato que no lo escuchaba. El universo sobre mí. ¿Viste cuando encontrás una canción en la radio que te sorprende, que te saca una sonrisa tal vez y te hace desconectar aunque sea por unos minutos de la rutina? Viajás en el tiempo, viajás ese momento de tu vida y así se transita de una mejor manera el comienzo de esta semana.
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0: porque aún te amo, Lucho Pereyra. El mejor tema en la carrera de Luciano Pereyra, estamos de acuerdo. ¡Qué timazo, por favor! Ideal para este mediodía, para que cantes mientras estás a punto de almorzar, mientras estás revolviendo ese guiso. Con este frío, amigos, con estos 12 grados. Máxima de 15 para hoy. En la radio de la música suenan tus canciones, Mía 104.1. Hasta la 1 de la tarde, mucho más para vos. Quédate en la radio de la música.
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0: 20 minutos pasan de las 12 del mediodía de este lunes. Comienzo de semana que viene costando, seguramente, pero acá estamos nosotros. Mira, ya estamos cerca de la máxima, 14.3 en este momento. Y la máxima, te decía, es de 15 grados para esta tarde con el cielo despejado. Un abrazo grande para nuestro amigo Dami, que se suma desde Tandil. Nos escucha siempre a través del 100.1, volviendo a casa para almorzar. También Fabi, que se suma desde Río Tercero en el 96.7. Y nuestra amiga Lore, desde Mina Clavero a esta hora. Somos un montonazo, gracias a todos por estar ahí. 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

el día. Tus canciones suenan acá en Mía 104.1 a las 12 del mediodía, 31 minutos. Este temazo de Airbag, Nunca Lo Olvides, del año 2023, hace unos años nada más. Lindo mediodía en la ciudad de Córdoba. 14.9 la temperatura, casi al límite de la máxima, 15 grados para hoy. Y vos tal vez que te sumás recién. ¿Saben, amigos, que hace 40 años Argentina salía campeona del mundo en México 1986? Con el gol del siglo, con la mano de Dios. Bueno, en realidad se cumplen 40 años de la gran final contra Alemania Federal por 3-2. ¿Qué recuerdos te trae a vos el Mundial de 1986? Nos volvimos a ilusionar ahora, ¿no? Qué linda esa sensación de Mundial, ¿no? Esa emoción, esa ilusión. 12 y 32 del mediodía. Si hablamos de música, hablamos de Mía 104.1 y llega Teddy Swims.

0: Enganchate Conmigo, Los Rodríguez, clásicos que son parte de tu historia, los escuchás en Mía 104.1, la radio de la música. Nico se suma desde Barrio Iponar, recién salgo de cursar, nos dice. Fiorella desde Alta Córdoba, caminando por la plaza. Y Maca desde Villa Cabrera, repartiendo los últimos pedidos antes de almorzar. Vamos todavía, de último esfuerzo, vamos. 15 minutos para llegar a la 1 de la tarde.
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0: 14 minutos nos separan de la 1 de la tarde, seguimos en Mía 104.1 y cuando el clima no acompaña y los síntomas de la gripe vienen con todo, necesitas un alivio igual de fuerte. 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Ahora sí, ya con nuestro aliado para anticiparnos al clima, podemos ver cómo va a estar el día de hoy con una máxima de 15 grados y con el cielo parcialmente nublado por la tarde. En este momento, 14.3 la temperatura en la ciudad.
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0: 12 minutos para llegar a la una. La ciudad está en movimiento y junto a Montiloni te contamos el estado del tránsito. Santa Ana está con demoras a la altura de Abdor Silvio Pettirossi. Nos vamos hacia el microcentro. Hay demoras en Plaza España a la altura de Avenida Poeta Leopoldo Urbones y también Chacabuco. Viene a paso lento, así que mucha paciencia por allá. José Manuel Estrada, complicada a la altura de Vélez Sarsfield. En La Cañada, Avenida Figueroa Alcorta con demoras a la altura de Colón. Y en Costanera Norte, demoras a la altura de Puente Centenario y de Puente Maipú. 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

What's going on? Se pregunta Fornan Blanc, what's up? 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Y llegamos al final de esta maratón. Desde tempranito que venimos, me parece que fue ayer. Así que gracias a cada uno de ustedes por acompañarnos. A los que están desde temprano, a los que se acaban de sumar recién. Somos un montonazo. Y se valora toda esa buena vibra que nos transmiten. 3 minutos para llegar a la 1 de la tarde. 40 años de México, 86 de esa final del mundo de la segunda copa. Muchos recuerdos, sé que nos fueron dejando ustedes. Me recuerda que estoy por cumplir 40 años, nos dice Mari. Claro. ¿Naciste justo ese día? Bueno, un poquito después, pero en el 86 seguro. Se quedan con Vico ahora en Esta canción es mía. Nosotros nos vamos a reencontrar mañana, a partir de las 6 de la mañana, también tempranito. Así que espero que nos hagan el aguante en el Club de Madrugadores y buena memoria. Me parece que fue ayer. Que tengan una linda semana. Que la pasen de la mejor manera. Esto es El Purre, solo juntos. Chau.

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0: Muy buenas tardes, amigos. Bienvenidos oficialmente una nueva semana. Últimos días del mes de junio. Que por favor, qué largo que se está haciendo, ¿no? Lo que suena es Luazo a la mitad. Y esta canción es mía, acaba de comenzar. Para que ese cansancio generalizado que tenés en el cuerpo de a poquito vaya bajando. Vico Bordón es mi nombre. Yo hasta las 5 de la tarde me comprometo para regalarte solo tu música. 351-222-1041. Amigos, bienvenidos.
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Y viste que hay canciones que tienen un ritmo irresistible, te digo. Ideales para arrancar esta semana. Suena Simple Red, Something Got Me Started. Una de la tarde, 15 minutos. La canción que nos pedía nuestra amiga Estela es de Barrio Talleres. Sí, sí, linda forma para arrancar la semana. Le sube el volumen ahí en el auto que nos acompañaba en un ratito. Y nosotros seguimos, porque hasta las 5 de la tarde y todo lo que suena lo pedís vos. 15 grados la temperatura actual, cielo despejado en la ciudad de Córdoba. Jess y Joy hacen juntos Dueles.

0: 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Los Enanitos Verdes hacen Cada Vez Que Digo Adiós. Y viste que las despedidas nunca son fáciles. Por más de que sea para bien, nunca es sencillo. Pero la música tiene esa capacidad para transformar de alguna manera la nostalgia en algo lindo. Una melodía hermosa como lo lograron los Enanitos Verdes. Año 1987, un pilar fundamental de la banda Orinda de Mendoza que hoy estamos disfrutando juntos. 1:28 p.m. Escuchas Esta Canción Es Mía.
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0: 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Capanga y Banda Los Chinos hacen juntos Desearía. 1:42. Qué canciones que van a lo más profundo de nuestro corazón, de nuestra memoria. Clásicos así son lindos para disfrutar, ¿no? Hace un ratito nos escribía Gaby desde ayer en Barrio San Vicente. Ahí nos mandaba su audio. El ruido de fondo trabajando ella como siempre y haciéndonos la segunda de nosotros también. Dale, dale. 351-222-1041. Te comunicas y tu canción suena en Mía.
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0: A la 1:44, seguimos sumando canciones en esta gran tarde de lunes. 15 grados la temperatura actual, cielo despejado en la ciudad de Córdoba. 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

0: día tus canciones suenan acá, en Mía 104.1. Qué linda energía que nos va dejando Diego Torres. Suena Andando, ideal para recordarnos que lo importante es saber disfrutar del camino, amigos. Y así esta energía linda nos va a acompañar en una nueva hora. 351-222-1041. Así como hizo nuestra amiga Lores de Barrio General Paz, que nos pedía este temazo. Cerramos la primera hora y nos preparamos para recibir un nuevo bloque cargado de tu música en Esta Canción Es Mía.
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1: Y sabes que la tarde pinta muy, pero muy bien cuando los amigos de Miranda y Santi Motorizado hacen Extraño. 2:06, 15 grados 5 décimas, la actual, el cielo continúa despejado en la ciudad. Y tenemos muchas cosas lindas para compartir juntos, así que quédate prendido al 104.1 y anda pensando ahí qué canción te hace falta. 351-222-1041, lo pedís y suena para vos en Mía.
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0: más música para vos. Estás escuchando Mía 104.1, Ricardo Montaner haciendo Bésame. Ay, ay, ay, estas baladas tremendas que te erizan así la piel. Está disfrutando nuestro amigo Mariano desde Nueva Córdoba, preparándome un café, disfrutando de mi balconcito y por supuesto de ustedes. Abrazo muy pero muy grande y gracias por este temón de Montaner. Nosotros seguimos juntos acompañándote. Vayas a donde vayas. 351-222-1041. Lo pedís y suena para vos en Mía.
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0: Son las 2 de la tarde, 32 minutos en todo el país. De otro lado estás vos y de este lado está la música que te acompaña todo el día. Suena She Will Be Loved de Maroon 5, un clásico de la banda, año 2004, de su disco Songs About Jane, canciones sobre Jane. Adam Levine y esa voz fantástica que hoy estamos compartiendo juntos. Un arranque de semana distinto. Un arranque de semana en esta canción es mía.
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0: Cuando el reloj marca las 2 de la tarde, 33 minutos, 15 grados 5 décimas la temperatura actual. Y amigos, llegamos a la máxima de hoy lunes. Cielo despejado en la ciudad de Córdoba. 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

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Estás escuchando Mía 104.1, Seide haciendo Smooth Operator. 2:49, amigos. Vamos transitando el día lunes, último lunes de junio, chicos. Queremos recordarte, para vos que vas a agarrar el auto en un ratito, que hay cortes de tránsito en la calle Paso de Uspallata, entre Videla Castillo y Tambo Nuevo. Con paciencia por ahí, amigos. Y a seguir disfrutando. Subir el volumen, dale. Y las canciones no paran en la radio de la música. Suego Tuso hace No te apartes de mí en Mía.

0: En la radio de la música suenan tus canciones. Estás escuchando Mía 104.1 Estelares haciendo Melancolía. Nosotros seguimos juntos, che. A no despegarse ni un segundo de la radio porque todavía hay música y grandes sorpresas. Pero ahora, pausa bien cortita en la música para informarnos.
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0: A las 3 de la tarde actualizamos las noticias en Mía 104.1. Nuevo sismo en Venezuela. Este lunes se registró un nuevo sismo de magnitud 4.6. Su epicentro se localizó al este de La Guaira, una de las ciudades más afectadas por el doble terremoto que ya provocó 1.450 muertos y 3.150 heridos. Pago a empleados y jubilados de la provincia de Córdoba. El esquema comenzará con los pasivos y luego continuará de manera escalonada con los distintos sectores estatales. El cronograma arranca este martes 30 de junio con el pago a jubilados y pensionados provinciales y se extenderá hasta el próximo viernes 3 de julio. Ola polar en Córdoba para julio. Según los datos e informes del Servicio Meteorológico, se espera un descenso térmico marcado. Las temperaturas máximas en gran parte del centro del país no superarán los 12 o 14 grados, mientras que las madrugadas y las noches estarán dominadas por heladas generalizadas. A las 3 de la tarde, un minuto, esas fueron las noticias en Mía 104.1. 15 grados 5 décimas, la actual, cielo despejado en la ciudad de Córdoba.
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0: Y si hay música, hay una historia. Y la tuya suena en Mía 104.1. Alejandro Sanz canta Y solo se me ocurre amarte.

0: En la radio de la música suenan tus canciones. Estás escuchando al Salmón, Andrés Calamaro haciendo mi gin tonic en Mía 104.1. 3 de la tarde, 8 minutos, amigos. Oficialmente, la hora de la fiaca, la hora del bostezo mundial. Nosotros tenemos la solución perfecta para esta hora, que es la buena onda, la buena música. Tu música, 351-222-1041. Ya va a estar llegando Luis Miguel, Shakira, Robbie Williams y, por supuesto, tu canción a Mía.
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tenía mucha más música para vos. Estás en Mía 104.1 y para vos, que escuchás todo el día Mía, te regalamos 1.000.000 de pesos para gastar en Cetrogar y elegirte lo que más te guste en tecno, electro y mucho más. 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No te muevas ni un segundo del 104.1, porque ¿quién te dice que el ganador podés ser vos? Lo que está sonando es Remix haciendo There Must Be an Angel Plane. Sí, sí. A esta hora queremos saludar a los amigos que nos acompañan desde diferentes puntos de nuestra querida provincia, de nuestro querido país también. Nos damos una vuelta por Río Tercero, que nos sintonizan en este momento a través del 96.7 Río Tercero. Ya sabés, si andás por ahí, 96.7. En la cumbre también nos escuchan. 15 grados 6 décimas la actual en la cumbre. Humedad 34%, cielo ligeramente nublado. De Jesús María también, y van a disfrutar de Luis Miguel, Sol, Arena y Mar.

0: Todo el día tus canciones suenan acá, en Mía 104.1. Qué lindos viajecitos en el tiempo que nos estamos haciendo, ¿no? Virus hace imágenes paganas. 3 de la tarde, 28 minutos. Un clásico increíble que pedía por ahí nuestro amigo Claudio. ¿Y cómo viene ese lunes? Arrancó la semana nomás y con el lunes vuelven esas conversaciones que si pudiéramos esquivaríamos por completo. Omitir intro, como ocurre en las plataformas. Por ahí es la llamada del banco, tenés que hablar con el mecánico, tenés que pedir turno para un trámite, tenés que sacar turno para el médico. Importantísimo, pero igual, te doy una fiaca. Ay, ay, ay, esos mensajes que llegan y que querés evitar. Siempre en una charla que uno va pateando hasta que no queda otra. Hoy quiero saber, ¿qué conversación trataste de esquivar este lunes? 351-222-1041. Queremos saber de vos.
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0: Son las 3 de la tarde, 40 minutos en todo el país. Del otro lado estás vos y de este lado está la música que te acompaña todo el día. Hay discos y canciones que marcan la historia de la música para siempre. Mira, este es el caso. Fito Páez hace Giros. 3 de la tarde y nosotros estamos más pilas que nunca. Un saludo grande para Fede de Barrio Cofico que nos pedía esta canción. Ay, por favor, gran disco Giros, ¿no? Y viste, el rosarino es así. Y hace un ratito nada más te preguntábamos por qué conversación trataste de esquivar este lunes, último lunes de junio. Y Mariana dice, vengo esquivando llamar al dentista hace 2 semanas. Ya no tengo excusas. No, cuando se trata de la salud, amigos. Y bueno, hay que hacer fuerza y vamos. Pablo dice, yo estoy evitando hablar con el mecánico porque seguro me dice que hay que cambiar otra cosa, ¿viste? Lo llevas por algo y terminás dando vuelta todo el auto. 351-222-1041. ¿Qué conversación trataste de esquivar este lunes?
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0: A las 3 de la tarde, 43 minutos, continuamos regalándote tus canciones en Mía. 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Ahora sí, ya con nuestro aliado para anticiparnos al clima, podemos ver cómo va a estar el día de hoy. La temperatura actual 16 grados 2 décimas, superamos la máxima para hoy, humedad 35%. Cielo despejado. Te cuento que se esperan nubes, pero recién para el final de la tarde y de la noche. Mañana martes, mínima de 1 grado, máxima de 16, cielo algo nublado durante todo el día.
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0: 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Maná, se me olvidó otra vez esta canción que nos demuestra lo que nos cuesta, por favor, a nosotros los humanos, decir soltar. Soltar sana, amigos, también. Hay que olvidarse. Pero bueno, uno a veces se olvida de olvidarse, suele pasar. Este clásico de Maná, temazo que suena para vos. Última canción del bloque de las 3 de la tarde y nos preparamos para el final de Esta canción es mía.
1: ¡Gracias!
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0: Qué lindo, por favor, arrancar de esta manera con él. Bailando bachata, canta Chayanne. 4:05 PM. Y es que contigo, mi amor. Última hora, última chance que tenés también para pedir esa canción que te gusta, que habla de vos, que te hace bailar, cantar, mover un poquitito el cuerpo, para despedir de la mejor manera y para seguir empujando. Queda un solo día de este mes. Como está costando, ¿no? 16:08 PM, la actual, cielo despejado en la ciudad de Córdoba. Fuerza, amigos, que falta cada vez menos.
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0: 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Juanes hace Es por ti. 4:16 PM, amigos. A esta hora queremos saludar a quienes nos acompañan desde diferentes lugares, que van mandando sus mensajitos, van dando el presente, se reportan en esta última hora. Última hora con un solcito súper agradable en la ciudad de Córdoba. En Morrison nos escuchan en vivo a través del 104.3. También a esta hora nos damos una vuelta por San Francisco, que está sonando Mía. En Venado Tuertos, también Juanes a esta hora. En el 102.7 nos acompañan los amigos de Venado Tuerto. 14:06 PM la temperatura actual por allá. Humedad 35%, cielo ligeramente nublado.
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7: A las 4 de la tarde, 20 minutos, todo el día buena música. Estás escuchando Mía 104.1, Suéter hace el anda diciendo.

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0: todavía mucha más música para vos. Estás en Vía 104.1, escuchás de las primeras canciones de Dua Lipa, Be The One, 4 de la tarde, 31 minutos. La cantante que anda por Italia de luna de miel, ella recién casada, espléndida, disfrutando. Y bueno, el que puede, puede, ¿viste? Nosotros seguimos juntos. Este arranque de semana que te agarró así medio desprevenido, ¿no? Y después del partido de Argentina seguiste de largo y llegó el lunes. Nosotros a esta hora te contamos que en el centro Avenida Colón presenta demoras por tramos que van desde La Cañada hasta Avenida Maipú. Por su parte, Costanera Sur cargada también por tramos entre Puente Sarmiento y Puente Antártida, pero sin demora. Seguimos juntos hasta las 5 de la tarde.
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0: Las canciones no paran en la radio de la música. A las 4 de la tarde, 34 minutos, estás en Mía 104.1 y escuchas a Eros Ramazzotti haciendo Cuánto Amor Me Das.

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En la radio de la música suenan tus canciones. Estás escuchando Mía 104.1 y hay clásicos que nacieron con el poder de cambiarte el humor por completo, ¿viste? Estás escuchando Bad English, When I See You Smile. Y hace un ratito nos escribió nuestro amigo Cristian, nos contaba que viene manejando a casa después de un largo día de laburo. Vamos, Cris, a llegar bien y a seguir disfrutando. Subir el volumen a la radio al 104.1 y recordate que hasta las 5 de la tarde todo lo que suena lo pedís vos. Últimas canciones, 351-222-1041. Cuando querés solo música, escuchás tu radio. Luis Fonsi hace Quisiera Poder Olvidarme de Ti.

0: Y de esta manera, con los auténticos decadentes, Simón Laferte haciendo amor, nosotros nos despedimos, amigos. Como siempre, un placer divinísimo formar parte de sus tardes. Se quedan con ella, Vanessa Sosa, con Canciones de Vuelta, lista y preparada, como siempre. Vico Bordón es mi nombre, un placer acompañarlos en esta gran tarde y te espero mañana. Mañana martes cerramos junio con un broche de oro, con moño y todo, divino. Amigos, nos vemos.
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Así te presentamos una nueva hora en la tarde de Mía 104.1. Feliz regreso a casa para el que ya subió al auto, al que subió al colectivo, al que emprendió la caminata porque vuelve más temprano. Qué bueno que lo hagas con nosotros y con todas esas canciones que están listas para acompañarte ahí donde quiera que estés. U2, el encargado de abrir estos primeros 60 minutos juntos. The Sweet Thing, lo que sonaba mientras te vamos acompañando junto a un gran equipo. Soy Vanessa Sosa y así comenzamos a vivir juntos el regreso a casa con canciones de vuelta en Mía 104.1 hasta las 8 de la noche. Las canciones no paran en la radio de la música. 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Suena Camila Cabello junto a Young Pong haciendo Habana.

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0: Justamente, esta hora necesitabas una canción de esta, un recuerdo, una historia, un clásico. A las 5 de la tarde con 17 minutos en todo el país. Del otro lado estás vos y de este la música que te acompaña todo el día. Ariel Roth haciendo su versión de Dulce Condena acústico. Me encantó, espero que a vos también, justamente a esta hora, cuando vas armando todo lo que te queda por delante antes de regresar, porque sos de los que vuelve casi a las 8 de la noche hasta la hora que te acompañamos, justo. Cielo despejado en Córdoba, temperatura 16 grados, 8 décimas, humedad 30%.
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Todo el día escuchás Mía 104.1, Robbie Williams haciendo Supreme. Con esta versión, viste que te lleva mucho a las pistas de carrera, porque eso es lo que tiene este videoclip, ¿eh? Las historias, gente muy reconocida de la época y esta cuestión entre los primeros puestos, ¿no? Todo lo que uno hace para llegar, ganar y ser el supremo. Una canción con historia que suena a las 5:30 de la tarde para vos. Regreso a casa, canciones de vuelta, Abel Pintos, Soy tuyo.

0: 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Estás escuchando Mía 104.1. Suena Gustavo Cerati, Crimen. 39 minutos pasaron ya de las 5 de la tarde en Córdoba, cielo despejado, temperatura 16 grados 8 décimas, 30% la humedad. Y así vamos haciendo juntos el regreso a casa con canciones de vuelta.
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0: Las 5 de la tarde con 49 minutos en Mía 104.1 suena este temazo. ¡Qué lindo! Big Mountain, babe, I love you, way. Me gusta tu forma. Y esta es la manera en la que te decimos bienvenido a vos que recién subís al colectivo. ¡Qué bueno! Que cuando encontrás un asiento, la vida se convierte en placer.
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0: casi en el final de la hora suena Axel, te voy a amar. Un minuto nos está separando de las 6 de la tarde y así disfrutamos del regreso a casa. Canciones de vuelta que suenan hasta las 8 de la noche en Mía. Noticias y más canciones de vuelta.
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0: A las 5 de la tarde con 59 minutos, estos son los principales títulos en Mía 104.1. Alerta en el transporte urbano de pasajeros de Córdoba. UTA advirtió un paro total de colectivos a partir de la hora 12 del miércoles 1 de julio si no pagan el aguinaldo. La medida afectaría a todas las empresas. Desde el gremio declaran que existen serias chances de interrumpir el servicio por el posible incumplimiento del SAC. La actividad económica cayó un 1,5% mensual en abril, pero acumuló 2,1%.

0: de actividad económica. A las 6 de la tarde en punto en la ciudad de Córdoba tenemos una temperatura de 16 grados 8 décimas, humedad 30%. Ahora seguimos con más canciones en Mía 104.1.
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escuchando a Miley Cyrus junto a Lindsay Buckingham haciendo Secrets. 6:06 p.m. y así estamos abriendo esta nueva hora con cielo ligeramente nublado en Córdoba. Se va poniendo frío, ¿eh? Viste que vos salís y decís, bueno, ya estabas lindo con el sol, te empezás a desabrigar, estás adentro, bueno, por ahí en el laburo tenés calefacción, y cuando salís un poquito más tarde, o ya a esta hora te das cuenta que la vida viene cambiando en cuanto a clima, ¿eh? 16:08 p.m, igualmente se siente más frío, 39% la humedad. Abrígate y sigue con nosotros. Cuando querés solo música, escuchás Mía 104.1. Diego Torres, que no me pierda.

0: todo el día tus canciones suenan acá en Mía 104.1. Jorge Drexler, horas a las 6 de la tarde con 19 minutos. Y si ahora nos estás escuchando, por ejemplo, en Winca Renancó, puedes sintonizarnos en vivo a través del 100.7, porque en Mía, la radio que te acompaña todo el día, andamos juntos en este regreso a casa por cada rincón, ¿eh? Así que si estás en Winca Renancó, ya sabes, estamos ahí presentes en el 100.7. Y también le enviamos un gran cariño a nuestras amigas y amigos de Río Segundo, que también nos escuchan todo el día. Y en este lunes, casi en el final de junio, también andamos por ahí, por la zona de Tandil, porque estamos en todos lados. Hola, gente de Tandil, a través del 100.1 dicen presente, con una temperatura de 7 grados a esta hora en Tandil. Es frío. A las 6 y 20 de la tarde seguimos juntos en Mía, la radio que tiene mucha más música para vos.
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0: A las 6 de la tarde con 22 minutos, la ciudad está en movimiento y junto a Montironi te contamos en estado del tránsito para que tengas en cuenta a esta hora en tu regreso o para continuar trabajando, que hay algunos sectores de Córdoba en la ciudad que vienen ya cargados. Algunas calles están generando demoras, así que si puedes evitarlas a tiempo, mejor, y si no, paciencia. Algunos tramos de Boulevard San Juan vienen cargados y uno especialmente ya está bastante demorado, que es a partir de calle Independencia llegando a Avenida Vélez Sarsfield. Ten en cuenta también que a esta hora viene con demoras calle Montevideo a partir de Cañada, así que atenti, la mano también hacia Avenida Vélez Sarsfield. La calle Obispo Trejo llegando a Hipólito Yrigoyen también está cargado ya con demoras el tránsito en este sector. Calle San Lorenzo desde Buenos Aires llegando a Independencia también con demoras en estos momentos. Paciencia si vendás por esta vía. Avenida Pueyrredón con carga vehicular y demoras entre Obispo Trejo y Avenida Vélez Sarsfield. Y la zona de Plaza España también en la rotonda en el ingreso sobre Poeta Lugones, sobre Teodoro Roca y sobre Ambrosio Olmos se registran demoras. Así que si podés evitar la zona a tiempo, mejor, y si no, paciencia. A esta hora también se están registrando carga vehicular con demoras en la zona del Puente 15, así que atención si andás por esta vía en estos momentos que comienza a cargarse y ya comienza a sentirse la demora en el tránsito. También está cargado transitar sobre Rafael Núñez, llegando a la rotonda de la Mujer Urbana, e igualmente en ese sector sobre calle Cordillera ya se están detectando las demoras. 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
0: Y seguimos juntos disfrutando el regreso a casa a las 6 de la tarde, 25 minutos. 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

0: canción junto a Capanga y Banda Los Chinos haciendo Desearía.
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0: Y está sonando Faggots, Killing Me Softly, una gran canción para disfrutar juntos, esta compañía que nos hacemos en el regreso a casa de Mía 104.1. Vamos en el auto, vamos en el colectivo, estamos entrando a casa. Mira, todo es un momento ideal para poder compartir buena música. 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

las 7 y 10 de la tarde en todo el país. Del otro lado estás vos y de este la música que te acompaña todo el día. Lola Ion, Missy. Estás en Mía 104.1 y así te estamos presentando esta nueva hora. El último tramo del regreso a casa con estas canciones, las canciones de vuelta, que como siempre te acompañan para que las disfrutes, para que las regales también, para que te las autodediques mientras van transitando juntos el regreso a casa. Y a esta hora en la ciudad de Córdoba el cielo está ligeramente nublado, 11 grados 4 décimas la temperatura, 51% la humedad. Suena Polo Montañés, un montón de estrellas.

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0: 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Estás escuchando Mía 104.1, Fito Páez, Circo Beat. 25 minutos de las 7 de la tarde. Hola Betty, bienvenida. Desde muy temprano con el mate y la música de Mía al otro lado, ¿eh? Y seguimos en la radio que te acompaña todo el día. Así que si andás por Morrison, te cuento que también podés sintonizarnos a través del 104.3 en vivo. Estamos ahí presentes. En Morrison decimos presente. Gracias, gracias por hacernos un lugarcito. Mandamos un beso enorme también a la gente que nos escucha desde Altagracia a esta hora, ¿eh? Y como estamos en todos lados, pasamos por Río Cuarto a través del 105.1 con una temperatura de 9 grados en Río Cuarto, ¿eh? A las 7 de la tarde, 26 minutos, seguimos juntos en Mía, la radio que tiene mucha más música para vos.
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Pasaron 42 minutos de las 7 de la tarde. Bruno Mars, Just the Way You Are, la canción que estaba sonando a esta hora. Te cuento que en Córdoba tenemos cielo algo nublado, 11 grados 4 décimas de temperatura. Y para vos que me dices en el auto todavía con tus actividades, te falta un poco para volver a casa, pero hay una canción que te hacía falta y suena así. Maná junto a Karim León, Vivir sin aire.

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0: día, mucha más música para vos. Y hasta acá el regreso a casa. 11 grados 4 décimas la actual en Córdoba. Mientras escuchas Mía 104.1. Te invito a que te quedes porque llega la noche y vos en donde vamos a compartir mucha música porque somos la radio con más música en cada hora. Harry Styles, Adore You, lo que suena. Espero que lo hayas pasado tan bien como nosotros y que mañana a las 5 de la tarde estés del otro lado nuevamente y te dejes acompañar por nosotros. Gracias.
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Las 8 de la noche con 13 minutos. Te damos la bienvenida a la noche y vos, desde ahora y hasta que llegue el martes, nos quedamos juntos para acompañarte a terminar el día con la mejor música como siempre. Esta es una buena manera de decirte bienvenidos con un clásico tremendo como el que está sonando. 13 minutos han pasado ya de las 8 de la noche. Clásicos que son parte de tu historia. Los escuchás en Mía 104.1, la radio de la música. Eric Clapton, Layla, con esta versión. Mientras vamos disfrutando de esta nueva hora y de estas canciones que elegimos para acompañarte ahí donde quiera que estés. A esta hora en la ciudad de Córdoba tenemos cielo ligeramente nublado, la noche se va poniendo cada vez más fresca, fría. 10 grados 6 décimas la actual, 56% la humedad, viento del noreste a 6 kilómetros en la hora, y hay que prepararse porque ya a mitad de semana se espera que cambie el tiempo. Con la llegada de un nuevo mes también se espera que llegue una masa de aire polar que va a ingresar al centro del país, y ya se esperan temperaturas muy pero muy bajas a partir del miércoles. Así que aunque te haga frío, pensá de que el miércoles va a ser más frío todavía. Bienvenidos a la noche de vos. Thank you.

0: 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Fabiana Cantilo, Kevin Johansen, Pupilas Lejanas.
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0: Escuchabas a Taylor Swift, Anti-Hero, y así seguimos juntos en la noche de Mía.
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hacen mía, la radio que te acompaña todo el día. Escuchando a Virus, ¿qué hago en Manila? 53 de las 8 de la noche. Y si estás por General Cabrera, también podés sintonizarnos en vivo a través del 89.9. Así que ya sabes, en General Cabrera estamos ahí, presentes en el 89.9. Y vamos a enviarle un abrazo a nuestros amigos y amigas de Villa General Belgrano, que a esta hora también nos escuchan, como lo hacen a lo largo del día. Y como estamos en todos lados, también le enviamos un saludo a quienes nos escuchan en Villa Constitución a esta hora a través del 98.7, con una temperatura de 9 grados en Villa Constitución. Y ahí seguimos. A las 8 de la noche con 53 minutos, y hablamos de música, hablamos de Mía 104.1. Suena a Maroon 5 junto a Cardi B, Girl Like You.